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1: Es la hora 22 en punto.
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0: Es la hora 01 minuto. La temperatura 11 grados 6 décimas.
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0: Es la hora 2 en punto. La temperatura 9 grados 4 décimas.
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0: Es la hora 4 en punto. La temperatura 8 grados 4 décimas.
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0: Es la hora 5 en punto. La temperatura 8 grados 7 décimas.
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0: Es la hora 5:30 minutos.
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Escogiendo amistades. Todos hacemos parte del mundo, geográficamente hablando, y vivimos en una continua interacción con los vecinos de apartamento, compañeros de trabajo, colegio o universidad. En algún momento sentimos la necesidad de elegir a quienes podemos considerar como nuestros amigos y buscamos con quienes nos identificamos en nuestra manera de pensar, actuar y manera de ver la vida.

En Amós 3:3 podemos encontrar un valioso principio de la amistad. ¿Andarán dos juntos si no estuvieren de acuerdo? Un amigo es alguien en quien puedes confiar plenamente. Es alguien que respetas y que te respeta basado en una semejanza de pensamiento. El hecho de esa elección no indica que las demás personas pasen a un segundo plano y usted no pueda tener una relación con ellos. El mismo Jesús nos enseña esto cuando lo vemos cenar con pecadores, hablar con una mujer samaritana cuando la costumbre no lo permitía, pero entendemos que con su actitud ganó a muchos en la extensión de su reino. Nuestra actitud, como conocedores de la palabra de Dios, no debe ser de superioridad, ya que todos podemos tener el privilegio de ser llamados hijos de Dios. Nuestra actitud debe ser mostrarnos amigos y mostrar el amor de Dios y lo que Él ha hecho en nuestra vida. Debemos ser personas de influencia y mantenernos firmes en nuestra creencia, y cuando lo hacemos en comunidad y con personas a nuestro alrededor, podremos animarnos y apoyarnos mutuamente para así reflejar lo que Dios diseñó para el cuerpo de Cristo. ¿Te identificas y compartes con los demás como un buen amigo? ¿Te consideras un buen amigo y amiga? Meditación escrita por Carlos Cárdenas, Colombia,

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0: Es la hora 6 en punto. La temperatura 8 grados 7 décimas.
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4: En 1947, Alfredo Di Stéfano, a los 21 años, marcó 27 goles jugando por el Club Atlético de River Plate los 30 partidos del Campeonato de Fútbol Argentino. Fue durante esa temporada, su primera como máximo goleador de Primera División, que recibió el apodo de la Saeta Rubia debido al color de su cabello y a que era tan rápido como una flecha. Era tal su velocidad que cuando salía disparado en el terreno de juego, la hinchada de River vitoreaba esas arrancadas cantando «¡Socorro, socorro! ¡Ahí viene la Saeta con su propulsión a chorro!». Ese mismo año, Di Stéfano integró la selección argentina que ganó el campeonato suramericano de Guayaquil, marcando 6 goles en 6 partidos. Con semejante talento, era de esperarse que tuviera la oportunidad de jugar en 3 Copas del Mundo antes de cumplir los 32 años. Pero tuvo más bien la mala suerte de que en el Mundial de Brasil 1950 y en el de Suiza 1954, Argentina decidió no participar. Y en el Mundial de Suecia 1958, jugando él por el Real Madrid y por la selección española, luego de obtener la ciudadanía, España no clasificó. Su última oportunidad habría de ser entonces el Mundial de Chile 1962, al que sí clasificó la selección de España que él integraba. Di Stéfano no había podido jugar contra el Brasil, en que figuró Pelé en el Mundial de Suecia, y no había enfrentado a Pelé sino una sola vez en un partido amistoso entre Real Madrid y Santos en el Estadio Bernabéu en 1959. Pero en Chile, él y Pelé formarían parte de sus respectivas selecciones nacionales programadas para enfrentarse en el tercer partido de la primera ronda del torneo. Lamentablemente, ni el uno ni el otro jugaron ese 6 de junio en el único partido de un mundial en que pudieron haberse enfrentado, siendo dos de los mejores jugadores de la historia del fútbol. Pelé había sufrido una lesión que lo había inhabilitado en el partido anterior, y Di Stéfano no se había repuesto de una lesión que había sufrido antes de viajar a Chile. Los padres de Di Stéfano, que viajaron en avión de Buenos Aires a Viña del Mar con pasajes que él les había comprado, regresaron decepcionados de que su hijo no llegó a jugar un solo minuto, por lo que no pudo hacer nada para evitar que Brasil, que repitió como campeón, eliminara a su equipo español con goles marcados por el jugador que reemplazó a Pelé. En el transcurso de la vida de la Saeta Rubia, siempre había quienes proclamaban que él era el mejor jugador del mundo. Incluso Pelé, que llegó a decir con encomiable modestia que Di Stéfano era mejor que él. Pero una de las frases lapidarias por las que se recuerda a Di Stéfano mismo es la que él dio como respuesta a su propio interrogante. «¿Yo el mejor del mundo? Ahora llámale el mejor a cualquiera». Con mayor razón determinemos nosotros que vamos a acatar el proverbio del sabio Salomón que dice: «No presumas de ti mismo, deja que te alaben los demás».
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Tu amor siempre vence el miedo, Señor. Siempre vence, siempre vence. Siempre vence, siempre vence. Por eso podemos confiar. Tú eres digno de confianza. A veces parece que es demasiado grande, demasiado fuerte, pero tú siempre estás. Todo se calma. Toda turbulencia se calma. Todo lo acelerado se acalma.

tú guardarás en completa paz aquel cuyo pensamiento en ti persevera, porque en ti confía. Señor, te pido por las familias, Señor. Te pido que traigas paz a cada familia, Señor. Te pido que las guardes y que todos sus pensamientos en ti estén, Señor, y que solo en ti confíen. Señor, te pedimos por aquellas personas que están pasando por mal momento, Señor, por ataques de pánico, por personas que no pueden dormir a la noche, Señor, que también les traigas paz, Señor, y que les recuerdes esta palabra, Señor. En el nombre de Jesús, amén.

yo quiero aprovechar esta canción para honrar a mis gigantes, que son mis padres. Todo lo que pueda conseguir en la vida es gracias a las oportunidades que ellos me dieron, no solamente materiales, sino la oportunidad de conocer a Jesús. Y por muy lejos que vayamos, no se nos puede olvidar que alguien puso sus hombros antes para que podamos estar allí. Y al principio de todo, encontramos a Jesús poniéndose la humanidad sobre sus hombros para darnos un mensaje.

0: Es la hora 8 en punto. La temperatura 7 grados, 6 décimas.
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0: Sean todos bienvenidos a una nueva edición de Flash de Noticias aquí por Radio Noilán. Mi nombre es Brian Bob y hoy les estaré acompañando con todas las novedades de hoy martes 23 de junio.
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0: Ruta PI-16 plenamente transitable tras trabajos de mantenimiento. La Asociación Arachaco informó que la ruta PI-16 se encuentra en condiciones de transitabilidad para todo tipo de vehículos, luego de los trabajos realizados tras las recientes lluvias en la región. Según sus responsables, las precipitaciones ayudaron a mejorar la compactación del suelo y facilitaron las tareas de reparación. Mientras continúan los labores en algunos sectores, también sigue avanzando el proyecto de pavimentación de esta importante ruta para el desarrollo productivo del Chaco. Salario mínimo evidencia diferencias entre sectores y niveles de formalidad. Un informe basado en datos del Ministerio de Trabajo revela que el salario mínimo legal tiene un impacto diferente según la actividad económica y la condición laboral de los trabajadores. En sectores como el comercio, servicio y construcción, el salario mínimo se encuentra muy cerca del ingreso promedio, mientras que en otros existe una mayor diferencia. El estudio destaca la importancia de considerar estas particularidades al momento de analizar futuros ajustes salariales.
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0: Irán confirma que el Estrecho de Hormuz sigue abierto al comercio. Las autoridades iraníes confirmaron que el Estrecho de Hormuz permanece completamente abierto para la navegación comercial en el marco de las negociaciones que mantiene con Estados Unidos. Además, señalaron que durante los siguientes 60 días los barcos podrán transitar sin pagar tasas. El paso marítimo es considerado uno de los corredores energéticos más importantes del mundo para el transporte del petróleo y del gas. Brote de ébola en Congo supera los 1.000 casos confirmados. La República Democrática del Congo reportó 1.048 casos confirmados de ébola y 267 fallecidos desde que se declaró el brote en mayo. Las autoridades sanitarias advierten que la enfermedad continúa propagándose en varias comunidades y mantiene activas las tareas de vigilancia epidemiológica, así como el rastreo de contactos. La Organización Mundial de la Salud considera elevado el riesgo de expansión en la región.
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0: Paraguay afina detalles para el partido decisivo ante Australia. La selección paraguaya continúa preparándose en California para enfrentar a Australia por la última fecha de la fase de grupos del Mundial 2026. Tras la victoria 1-0 ante Turquía, con gol de Matías Galarza, la albirroja llega con opciones de clasificar a la siguiente ronda. El cuerpo técnico encabezado por Gustavo Alfaro trabaja especialmente en encontrar el reemplazante de Miguel Almirón, quien no podrá jugar debido a su expulsión en el partido pasado ante Turquía. Mbappé alcanza Klose y se acerca al récord de Messi. El delantero francés Kylian Mbappé marcó un doblete en el triunfo de Francia sobre Irak y alcanzó los 16 goles en Copas del Mundo. Con esta marca igualó al alemán Miroslav Klose como segundo máximo goleador histórico de los mundiales. Ahora quedó solamente atrás de Lionel Messi con diferencia de 2 goles, quien lidera la clasificación con 18 anotaciones y continúa ampliando su legado en la máxima competencia del fútbol.
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0: Para hoy martes se espera una jornada fría, fresca, con cielo mayormente nublado y vientos del sur. La temperatura mínima será de 7 grados, mientras que la máxima alcanzará los 17 grados. En tanto, para mañana miércoles 24 de junio se prevé un ambiente frío fresco, con cielo despejado, vientos del sureste que luego serán variables y probabilidad de escarchas durante las primeras horas de la mañana. La temperatura mínima será de 3 grados, mientras que la máxima alcanzará los 19 grados. Muchas gracias por acompañarnos en esta edición de Flash de Noticias. Mi nombre es Brian Bob y les deseo a todos un excelente resto de jornada.
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0: Es la hora 9 en punto. La temperatura 9 grados, 4 décimas.
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Muy buenos días, audiencia, amigas, amigos de Radio Neuland. Compartimos Construyendo Ciudadanía, un espacio informativo de las principales novedades, actividades, proyectos que lleva adelante la Municipalidad de Boquerón con su capital, ciudad de Neuland, distrito de Boquerón. Iniciamos nuestro informe con esta primera información que guarda relación a lo siguiente. La semana pasada, el señor Intendente Municipal César González realizó una importante recorrida por varias comunidades. Esto de la zona ribereña, zona Pilcomayo. Primeramente visitó la comunidad de Virgen de Fátima. Allí se reunió con pobladores de la comunidad y aprovechó la ocasión también para hacer entrega de una impresora con fotocopiadora al Colegio Nacional Virgen de Fátima. Sabemos que una herramienta de este tipo es una herramienta de suma importancia para la institución, ya que es un apoyo y es un complemento para las diferentes actividades académicas, tanto de docentes como alumnos de la institución. La entrega de esta impresora fotocopiadora se da un poco en respuesta a un proyecto educativo elaborado por la dirección de la institución y que fue presentado a la Intendencia Municipal. Prosiguiendo con dicha gira, el señor Intendente luego pasó, visitó la comunidad de San José Esteros, también una comunidad ribereña de la zona Pilcomayo. Allí el señor Intendente Municipal hizo entrega de una importante partida de cables en San digamos esto para la instalación eléctrica. Sabemos que hace poco, meses atrás, la comunidad San José Esteros recibió una partida de 73 viviendas que fueron construidas por el Ministerio de Urbanismo, Vivienda y Hábitat. Entonces, con estos cables ensamblados, lo que se va a hacer es, digamos, la instalación eléctrica, la bajada de la línea principal, la bajada hasta cada una de estas viviendas para que así puedan tener la conexión eléctrica. Con este aporte de parte de la Municipalidad de Boquerón, se hará posible que muchas familias tengan acceso a la energía eléctrica y así también acceder a una mejor calidad de vida y mejorar su bienestar. Por otra parte, el señor Intendente Municipal la semana pasada también participó de un torneo intercurso que fue organizado por el Centro Educativo Profesor Dr. Reinaldo de Cut La Rosa de Villa Choferes del Chaco. Este torneo ha sido realizado en los días previos al partido de Paraguay en la Copa del Mundo. La Municipalidad de Boquerón colaboró con la entrega de trofeos y medallas para los equipos campeones de dicho torneo. El torneo fue realizado en la modalidad de futsal FIFA y se jugó tanto en las categorías masculino como femenino. Y para cerrar nuestro informe, tenemos que decir que el viernes pasado, viernes 12 de junio, fue feriado nacional en nuestro país, y en ese sentido acá en el departamento de Boquerón y en el distrito de Boquerón también, en nuestro distrito, se realizaron varios digamos actos significativos, alusivos a la fecha de la paz del Chaco, 12 de junio. Por ejemplo, en Mariscal Estigarribia se cumplió un importante acto cívico militar, más que nada, y dentro de lo que es la base militar dentro de del cuartel, se realizó justamente con estudiantes, instituciones educativas y militares. Eso fue el día jueves 11, donde se realizó este acto en homenaje a la paz del Chaco. Luego también en otras ciudades vecinas, varios actos conmemorativos a la paz del Chaco, y tenemos que decir que algunos se realizaron, algunos se pudieron realizar, algunos desfiles, algunos actos, y otros se tuvieron que suspender o posponer justamente por la inclemencia del tiempo, el tema de la llovizna, y entonces en definitiva algunos no se pudieron realizar o se realizaron de manera parcial. Muy bien, nosotros cerramos este informe Construyendo Ciudadanía aquí por Radio Neuland. Agradecemos la sintonía, la preferencia de siempre. Muchas gracias.

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1: Efesios 3:14 dice: Por esta causa doblo mis rodillas ante el Padre de nuestro Señor Jesucristo, de quien recibe nombre toda familia en el cielo y en la tierra. Le ruego que Él les conceda a ustedes, conforme a las riquezas de su gloria, el ser fortalecidos con poder por su Espíritu en el hombre interior, de manera que Cristo habite por la fe en sus corazones. También ruego que, arraigados y cimentados en amor, ustedes sean plenamente capaces de comprender con todos los santos cuál es la

plenitud de Dios. Padre, te pido, revélanos más de ese amor que no se puede entender de forma intelectual. ¿Cómo conocemos algo que sobrepasa el conocimiento? Solo probando y experimentando. Por eso hay una generación que levanta su voz y decimos: queremos probar y ver. Queremos probar y ver que tú eres bueno. No solamente conocer de oír hablar, queremos ver, queremos probar, queremos experimentar. Tú eres bueno y tu misericordia dura para siempre.

0: Es la hora 10 en punto. La temperatura 12 grados, una décima.
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0: 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Es la hora 11 en punto. La temperatura, 12 grados, 2 décimas.
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0: Es la hora 11:15.
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4: En 1947, Alfredo Di Stéfano, a los 21 años, marcó 27 goles jugando por el Club Atlético de River Plate los 30 partidos del Campeonato de Fútbol Argentino. Fue durante esa temporada, su primera como máximo goleador de Primera División, que recibió el apodo de la Saeta Rubia debido al color de su cabello y a que era tan rápido como una flecha. Era tal su velocidad que cuando salía disparado en el terreno de juego, la hinchada de River vitoreaba esas arrancadas cantando «¡Socorro, socorro! ¡Ahí viene la Saeta con su propulsión a chorro!». Ese mismo año, Di Stéfano integró la selección argentina que ganó el campeonato suramericano de Guayaquil, marcando 6 goles en 6 partidos. Con semejante talento, era de esperarse que tuviera la oportunidad de jugar en 3 Copas del Mundo antes de cumplir los 32 años. Pero tuvo más bien la mala suerte de que en el Mundial de Brasil 1950 y en el de Suiza 1954, Argentina decidió no participar. Y en el Mundial de Suecia 1958, jugando él por el Real Madrid y por la selección española luego de obtener la ciudadanía, España no clasificó. Su última oportunidad habría de ser entonces el Mundial de Chile 1962, al que sí clasificó la selección de España que él integraba. Di Stéfano no había podido jugar contra el Brasil, en que figuró Pelé en el Mundial de Suecia, y no había enfrentado a Pelé sino una sola vez en un partido amistoso entre Real Madrid y Santos en el Estadio Bernabéu en 1959. Pero en Chile, él y Pelé formarían parte de sus respectivas selecciones nacionales programadas para enfrentarse en el tercer partido de la primera ronda del torneo. Lamentablemente, ni el uno ni el otro jugaron ese 6 de junio en el único partido de un mundial en que pudieron haberse enfrentado, siendo dos de los mejores jugadores de la historia del fútbol. Pelé había sufrido una lesión que lo había inhabilitado en el partido anterior y Di Stéfano no se había repuesto de una lesión que había sufrido antes de viajar a Chile. Los padres de Di Stéfano, que viajaron en avión de Buenos Aires a Viña del Mar con pasajes que él les había comprado, regresaron decepcionados de que su hijo no llegó a jugar un solo minuto, por lo que no pudo hacer nada para evitar que Brasil, que repitió como campeón, eliminara a su equipo español con goles marcados por el jugador que reemplazó a Pelé. En el transcurso de la vida de la Saeta Rubia, siempre había quienes proclamaban que él era el mejor jugador del mundo, incluso Pelé, que llegó a decir con encomiable modestia que Di Stéfano era mejor que él. Pero una de las frases lapidarias por las que se recuerda a Di Stéfano mismo es la que él dio como respuesta a su propio interrogante. «¿Yo el mejor del mundo? Ahora llámale el mejor a cualquiera». Con mayor razón determinemos nosotros que vamos a acatar el proverbio del sabio Salomón que dice: «No presumas de ti mismo, deja que te alaben los demás».
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0: Es la hora 12 en punto. La temperatura, 14 grados, 4 décimas.
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0: Sean todos bienvenidos a una nueva edición de Flash de Noticias aquí por Radio Noilán. Mi nombre es Brian Bob y hoy les estaré acompañando con todas las novedades de hoy martes 23 de junio.
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0: Ruta PI-16 plenamente transitable tras trabajos de mantenimiento. La Asociación Arachaco informó que la ruta PI-16 se encuentra en condiciones de transitabilidad para todo tipo de vehículos, luego de los trabajos realizados tras las recientes lluvias en la región. Según sus responsables, las precipitaciones ayudaron a mejorar la compactación del suelo y facilitaron las tareas de reparación. Mientras continúan los labores en algunos sectores, también sigue avanzando el proyecto de pavimentación de esta importante ruta para el desarrollo productivo del Chaco. Salario mínimo evidencia diferencias entre sectores y niveles de formalidad. Un informe basado en datos del Ministerio de Trabajo revela que el salario mínimo legal tiene un impacto diferente según la actividad económica y la condición laboral de los trabajadores. En sectores como el comercio, servicio y construcción, el salario mínimo se encuentra muy cerca del ingreso promedio, mientras que en otros existe una mayor diferencia. El estudio destaca la importancia de considerar estas particularidades al momento de analizar futuros ajustes salariales.
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0: Irán confirma que el Estrecho de Hormuz sigue abierto al comercio. Las autoridades iraníes confirmaron que el Estrecho de Hormuz permanece completamente abierto para la navegación comercial en el marco de las negociaciones que mantiene con Estados Unidos. Además, señalaron que durante los siguientes 60 días los barcos podrán transitar sin pagar tasas. El paso marítimo es considerado uno de los corredores energéticos más importantes del mundo para el transporte del petróleo y del gas. Brote de ébola en Congo supera los 1.000 casos confirmados. La República Democrática del Congo reportó 1.048 casos confirmados de ébola y 267 fallecidos desde que se declaró el brote en mayo. Las autoridades sanitarias advierten que la enfermedad continúa propagándose en varias comunidades y mantiene activas las tareas de vigilancia epidemiológica, así como el rastreo de contactos. La Organización Mundial de la Salud considera elevado el riesgo de expansión en la región.
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0: Paraguay afina detalles para el partido decisivo ante Australia. La selección paraguaya continúa preparándose en California para enfrentar a Australia por la última fecha de la fase de grupos del Mundial 2026. Tras la victoria 1-0 ante Turquía, con gol de Matías Galarza, la albirroja llega con opciones de clasificar a la siguiente ronda. El cuerpo técnico encabezado por Gustavo Alfaro trabaja especialmente en encontrar el reemplazante de Miguel Almirón, quien no podrá jugar debido a su expulsión en el partido pasado ante Turquía. Mbappé alcanza Klose y se acerca al récord de Messi. El delantero francés Kylian Mbappé marcó un doblete en el triunfo de Francia sobre Irak y alcanzó los 16 goles en Copas del Mundo. Con esta marca igualó al alemán Miroslav Klose como segundo máximo goleador histórico de los mundiales. Ahora quedó solamente atrás de Lionel Messi con diferencia de 2 goles, quien lidera la clasificación con 18 anotaciones y continúa ampliando su legado en la máxima competencia del fútbol.
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0: Para hoy martes se espera una jornada fría, fresca, con cielo mayormente nublado y vientos del sur. La temperatura mínima será de 7 grados, mientras que la máxima alcanzará los 17 grados. En tanto, para mañana miércoles 24 de junio se prevé un ambiente frío fresco, con cielo despejado, vientos del sureste que luego serán variables y probabilidad de escarchas durante las primeras horas de la mañana. La temperatura mínima será de 3 grados, mientras que la máxima alcanzará los 19 grados. Muchas gracias por acompañarnos en esta edición de Flash de Noticias. Mi nombre es Brian Bob y les deseo a todos un excelente resto de jornada.
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0: Es la hora 13 en punto. La temperatura 17 grados, una décima.
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0: Es la hora 14:30.
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Muy buenos días, audiencia, amigas, amigos de Radio Neuland. Compartimos Construyendo Ciudadanía, un espacio informativo de las principales novedades, actividades, proyectos que lleva adelante la Municipalidad de Boquerón con su capital, Ciudad de Neuland, Distrito de Boquerón. Iniciamos nuestro informe con esta primera información que guarda relación a

Académicas, tanto de docentes como alumnos de la institución. La entrega de esta impresora fotocopiadora se da un poco en respuesta a un proyecto educativo elaborado por la dirección de la institución y que fue presentado a la Intendencia Municipal. Prosiguiendo con dicha gira, el señor intendente luego pasó, visitó la comunidad de San José Esteros, también una comunidad ribereña de la zona Pilcomayo. Allí el señor intendente municipal hizo entrega de una importante partida de cables ensamblados, digamos esto para la instalación eléctrica. Sabemos que hace poco, meses atrás, la comunidad San José Esteros recibió una partida de 73 viviendas que fueron construidas por el Ministerio de Urbanismo, Vivienda y Hábitat. Entonces, con estos cables ensamblados, lo que se va a hacer es, digamos, la instalación eléctrica, la bajada de la línea principal, la bajada hasta cada una de estas viviendas para que así puedan tener la conexión eléctrica. Con este aporte de parte de la municipalidad de Boquerón, se hará posible que muchas familias tengan acceso a la energía eléctrica y así también acceder a una mejor calidad de vida y mejorar su bienestar. Por otra parte, el señor intendente municipal la semana pasada también participó de un torneo intercurso que fue organizado por el Centro Educativo Profesor Doctor Reinaldo de Cut La Rosa de Villa Choferes del Chaco. Este torneo ha sido realizado en los días previos al partido de Paraguay en la Copa del Mundo. La municipalidad de Boquerón colaboró con la entrega de trofeos y medallas para los equipos campeones de dicho torneo. El torneo fue realizado en la modalidad de futsal FIFA y se jugó tanto en las categorías masculino como femenino. Y para cerrar nuestro informe, tenemos que decir que el viernes pasado, viernes 12 de junio, fue feriado nacional en nuestro país. Y en ese sentido, acá en el departamento de Boquerón y en el distrito de Boquerón también, en nuestro distrito, se realizaron varios, digamos, actos significativos alusivos a la fecha de la Paz del Chaco, 12 de junio. Por ejemplo, en Mariscal Estigarribia se cumplió un importante acto cívico-militar, más que nada, y dentro de lo que es la base militar dentro de del cuartel se realizó justamente con estudiantes, instituciones educativas y militares. Eso fue el día jueves 11, donde se realizó este acto en homenaje a la Paz del Chaco. Luego también en otras ciudades vecinas, varios actos conmemorativos a la Paz del Chaco. Y tenemos que decir que algunos se realizaron, algunos se pudieron realizar, algunos desfiles, algunos actos, y otros se tuvieron que suspender o posponer justamente por la inclemencia del tiempo, el tema de la llovizna, y entonces, en definitiva, algunos no se pudieron realizar o se realizaron de manera parcial. Muy bien, nosotros cerramos este informe Construyendo Ciudadanía aquí por Radio Noiland. Agradecemos la sintonía, la preferencia de siempre. Muchas gracias.

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0: Es la hora 15 en punto. La temperatura 18 grados 5 décimas.
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1: Hola, ¿qué tal, amiga? Qué gusto saludarte y darte la bienvenida a un nuevo programa Mujeres de Esperanza. Esperamos que disfrutes con nosotras y lo pases muy bien. Mi nombre es Sonia y aquí estoy junto con Mercedes y con Elizabeth y te acompañaremos por esta media hora compartiendo buena música, palabras de esperanza que te ayudarán a vivir mejor.
2: Así es, esperamos lo pases bien. Nosotras también disfrutamos pensando que estás allí y nos das tu amistad de manera virtual. Piensa en tus amigas y diles que escuchen y disfruten de un programa especial preparado por mujeres y para mujeres.
3: Y si te gusta opinar, puedes hacerlo. Más adelante te diremos cómo puedes comunicarte con nosotras. Prepara lápiz y papel para anotar nuestros medios de comunicación. Entra en el sitio de proyectoana.org y disfruta lo que tenemos allí. Comenzaremos ahora escuchando una canción y luego tenemos un importante tema que queremos encarar hoy.

0: Seguramente en cada hogar hay un televisor. Por lo general, a las mujeres nos gusta mirar los programas en la pantalla de la TV. Hasta puede llegar a ser adictivo, pero debemos reconocer que la televisión es una gran invención.
1: Por supuesto que lo es, nos enseña muchas cosas, pero debemos ser cuidadosas. A veces puede hacer más daño que bien en nuestras vidas, especialmente si tenemos niños. De hecho, cuanto más miran la televisión, más difícil es para que ellos se paren en la vida real de lo que tienen que creer.
0: Es muy cierto eso. Te diré que mis sobrinos miran toda clase de productos que la pantalla se esmera en mostrar. Y por supuesto, ellos quieren todo lo que ven. Ellos dicen que lo necesitan. Los anuncios comerciales en la televisión son muy ingeniosos. Tienen el poder de hacer que los niños crean que ellos necesitan algo en particular, que sin eso no podrán vivir. Por lo general, hay algo de verdad en lo que promocionan porque quieren vender, pero a menudo no es tan cierto acerca de todo lo que dicen en la promoción.
1: El propósito de los comerciales en la TV es poder vender sus productos como los mejores. Las personas en todas partes tratan de vender cosas a través de los anuncios por la radio, por la TV, por internet, por los anuncios en revistas y diarios y de todas las maneras posibles. Es muy difícil no verlos ni oírlos. Bombardean nuestras mentes y en especial la mente de nuestros hijos, ya sean niños, adolescentes o jóvenes, con sus mensajes e imágenes. ¿Cómo podemos entonces ayudar a nuestros hijos a decidir lo que realmente necesitan y qué cosas no? ¿Qué es lo verdadero y qué no lo es? No es fácil, pero es posible ayudar a tus hijos.
0: Una mamá nos contó lo siguiente. Cuando su hijo tenía 9 años, se acercó y le dijo: «Mamá, todos mis amigos tienen teléfono celular y yo necesito uno también». Cada día el niño veía la promoción en la TV y como resultado se le creó la necesidad en su interior. Estaba convencido que aunque tenía tan solo 9 años, él necesitaba el celular.
1: Así es como funciona la presión sobre los niños. El pequeño entendió el mensaje en el anuncio. Él necesitaba el celular o móvil. El problema está en que fue engañado a creer algo que no es cierto. ¿Realmente necesitaba el celular? Por supuesto, la realidad es que él quería uno, y él creía que todos sus amigos tenían uno.
0: Lo cierto es que él no necesitaba uno. No era una verdad, sino una mentira. Las madres deben ser cuidadosas cómo reaccionan cuando sus hijos le dicen cosas como estas, que ellas saben muy bien que realmente no es verdadero. El niño creía que necesitaba un teléfono. Nuestros niños necesitan nuestra ayuda para aprender cómo resistir esta clase de tentaciones. Necesitan nuestra dirección para separar la verdad de la mentira. Esto les ayudará a hacer sabias y sensibles decisiones.
1: Sí, es importante no enojarnos. Necesitamos explicarles que los anuncios comerciales a veces dicen cosas que no son ciertas. Los adultos necesitamos aprender a ayudar a nuestros niños a ser honestos y ayudarles para que siempre digan la verdad, porque eso es muy importante. Pensemos un poco más en cómo enseñar acerca de la honestidad a nuestros niños y jovencitos.
0: Si tienes niños en tu casa, sabrás lo que es sentir el ruido de un ventanal que se hace añicos de un pelotazo. Te acercas y preguntas: ¿qué pasó? ¿Quién lo rompió? Seguramente todos dirán: yo no fui. Sin pensarlo y rápidamente, ellos te dicen una mentira. ¿No te llama la atención? Todos decimos mentiras espontánea y naturalmente. Estoy segura que te habrá pasado. ¿Quién te enseñó a mentir? Nadie, pero lo habrás hecho. Si te enojas y castigas a tus niños sin darles una explicación, ellos te tomarán miedo y les resultará aún más difícil decirte la verdad la próxima vez. Perderás la oportunidad de enseñar a tu hijo acerca de la honestidad.
1: Decir mentiras es parte del proceso de crecimiento. Si descubres a tus niños mintiendo, tienes una oportunidad de enseñarles a ser honestos. Una buena manera de enseñarles es usando historias y ejemplos. Explícale por qué es bueno ser honesto. Diles que decir la verdad es siempre lo correcto y se necesita ser valiente. Siempre es mejor apuntar a la verdad, aun cuando no sea fácil hacerlo. Aun cuando eso signifique que puedes ser castigada por algo que hayas hecho. Permítenos compartir contigo algunas ideas acerca del tema.
0: Lo primero es que tus niños tengan bien claro que esperas que ellos sean honestos. Los niños deben saber que papá y mamá quieren que digan la verdad. Por otro lado, los hijos quieren que sus padres les digan la verdad a ellos. Nosotros, los adultos, debemos estar seguros de hablar la verdad a los niños. La mejor manera de enseñar honestidad a los niños es a través del ejemplo.
1: En segundo lugar, cuando tu niño te dice una mentira acerca de algo, es bueno pensar acerca de por qué te está mintiendo. Veamos algunas posibles razones. Puede estar con miedo de decirte la verdad si es que hizo algo mal. Puede mentir para llamar la atención. Podría estar mintiendo porque sus padres, maestros o amigos esperan demasiado de él o ella, así que está aparentando. Podría estar tratando de protegerse, que se rían de él o le critiquen. Podría ser que ha caído en el hábito de mentir.
0: Una vez que has investigado cuál es la razón por la cual tu hijo miente, puedes hablarlo con el niño y tal vez tratar con el tema que le está llevando a mentir. Si tiene suficiente edad para comprender el tema y puede pensar acerca de por qué lo hizo, podrá entonces pensar cómo cambiar su conducta. Corrígele con amabilidad, pero con firmeza. Dile que habrá consecuencias por mentir, como por ejemplo otras personas no podrán confiar en su palabra. Explícale por qué debes castigarle al ser deshonesto.
1: En tercer lugar, si descubres a tu niño mintiendo, no lo llames mentiroso. Esta es una manera de etiquetarlo. Es mejor hablar acerca de la conducta y no del niño. Dile que estás triste o desilusionada porque dijo una mentira y explícale por qué no quieres que te mienta. Por ejemplo, significa que no podrás confiar en él o ella en lo que te diga en el futuro. Discute su conducta errónea y no que sea un niño malo. Hay una gran diferencia. El niño no es malo, sino su conducta o lo que hizo.
0: Si tu hijo hizo algo mal, pero es honesto acerca de eso, explícale que lo que hizo está mal, pero que tú estás contenta porque él no te mintió acerca de lo que hizo. Quizás puedas darle un castigo menor porque no te ha mentido. Eso le animará a ser honesto, pero aún necesita aprender que recibirá un castigo por lo que ha hecho mal. Tu niño aprenderá que puedes confiar en él si es honesto, aun cuando signifique ser castigado por su conducta errónea. Aprenderá a sentirse incómodo cada vez que te mienta a ti o a sus maestros o amigos. Como un padre o madre cuidadosos, es importante enseñar a tus hijos las consecuencias de la mentira. Si no lo aprenden ahora de chicos y crecen para llegar a ser adultos deshonestos, luego entonces tendrán que enfrentar consecuencias más serias. Aún podrían terminar en la cárcel.
1: Es importante enseñar a nuestros hijos que sean honestos. Pero si notas que tu hijo tiene un serio problema con la mentira, especialmente cuando va creciendo, no temas de conseguir ayuda de un consejero porque tu hijo realmente necesita esa ayuda. Y algo muy importante, nunca olvides alabar a tu hijo cuando es honesto, especialmente si en el pasado tenía problemas con la mentira. Dile que te hace feliz escucharla decir la verdad y que te sientes orgullosa de él o ella. Agradécele por ser honesto. Queremos que nuestros niños aprendan que es mejor ser honestos que engañar a otras personas.
0: Amiga, qué importante es tener la seguridad de que nosotras mismas seamos mujeres honestas. Es un gran valor para que toda nuestra familia lo sepa. Como padres, pueden ayudar a que los niños desarrollen buen carácter y se sientan bien con ellos mismos. No olvides alabarlos y reconocer lo bueno que logran hacer.
1: Esperamos que estos consejos te resulten útiles a la hora de criar a tus hijos. Puedes dejarnos tus comentarios por correo en mujeres@transmundial.org o por medio de una carta a Mujeres de Esperanza, casilla de correo 5051 Montevideo, Uruguay. Entra a nuestro sitio en proyectoana.org o el Facebook de Proyecto Ana. Disfrutemos de otra canción y luego seguimos conversando contigo.

0: en nuestro programa Mujeres de Esperanza estamos considerando hoy el tema la honestidad. Es de suma importancia asegurarnos que nosotras mismas seamos honestas. Mucho más si somos madres o padres y pretendemos ayudar a nuestros hijos a desarrollar un buen carácter y sentirse bien con ellos mismos. Pero ¿qué acerca de si eres tú la engañada porque alguien te ha mentido? Eso podría tener serios efectos en ti.
1: Y hoy en día vivimos en una sociedad con mucho engaño, chismes, mentiras. ¿Cómo podemos proteger a nuestros hijos y protegernos nosotras mismas de ser engañadas? Eres engañada cuando alguien te dice una mentira. Eres engañada cuando alguien retiene importante información que necesitas saber. Y también eres engañada cuando alguien te conduce a creer algo que no es verdadero. Hay una historia, una de las primeras historias escritas en la Biblia, acerca de cómo el primer hombre y la primera mujer fueron engañados. Se les dijo una mentira y ellos la creyeron. Las consecuencias de este engaño han tenido un alcance que ha llegado hasta nosotras hoy día. ¿Y qué te parece si escuchamos algo de eso?
2: Podemos compartirla como lo relata la Biblia en el libro de Génesis. Dice así: en el principio creó Dios los cielos y la tierra, y creó Dios los grandes animales acuáticos, todos los seres vivientes que se desplazan y que las aguas produjeron según su especie, y toda agua según su especie. Vio Dios que esto era bueno, y los bendijo Dios diciendo: sean fecundos y multiplíquense, llenen las aguas de los mares y multiplíquense las aves en la tierra. Luego Dios hizo un hombre y a una mujer. Ellos eran diferentes de las otras criaturas vivientes, porque la Biblia dice que Dios los hizo a su imagen y semejanza, para dirigir con el resto de toda la creación. Dios les dio un alma y un espíritu, los bendijo y les dijo que fueran fructíferos y se multiplicaran y vivieran por siempre. Dios puso a este hombre y a esta mujer, Adán y Eva, en un hermoso jardín, el jardín del Edén. No tenían que trabajar para vivir, ya que estaba lleno de alimentos y agua para ellos. Dios solo quería disfrutar la compañía de sus hijos especiales y únicos. Se paseaban y hablaban con él en ese jardín. Realmente les amaba. Dios les dijo que podían comer del fruto de todo árbol en el jardín, excepto uno, el árbol del conocimiento del bien y del mal. Él les dijo que si ellos comían de ese fruto, de seguro morirían. Dios los había hecho puros e inocentes y confiaba en ellos, y les dio la libertad de escoger, de obedecerle o no obedecerle. Satanás sabía lo que Dios había dicho a Adán y Eva acerca de este árbol especial. Entró al cuerpo de una serpiente, la cual llegó junto a Eva mientras paseaba por allí. Le hizo una pregunta que parecía muy inocente: ¿de veras Dios ha dicho, no coman de ningún árbol del jardín? Por supuesto podemos comer, respondió la mujer. Solo del fruto del árbol que está en el medio del jardín ha dicho Dios, no comas de él ni le toques, no sea que mueras.
1: Eva cometió el error de escuchar a un extraño que se había determinado a engañarla. Comenzó a dudar de las palabras de Dios. Satanás no se dio por vencido. Añadió una mentira para hacer la tentación más atractiva. «Ciertamente no vas a morir», le dijo. «Es que Dios sabe que el día que comas de él, tus ojos serán abiertos y serán como Dios, conociendo el bien y el mal». Me pregunto, ¿por qué hubieras hecho tú o yo si hubiéramos estado en el lugar de Eva? La historia continúa diciendo, la mujer se convenció. El fruto se veía fresco y delicioso y la haría sabia. ¿Qué le había dicho Dios? No tocarlo. Ella olvidó todo lo que Dios le había dicho y creyó esta mentira. Así que comió del fruto. ¡Qué fácil fue engañada Eva! Pero, ¿qué es lo que hizo entonces? Tomó del fruto, lo comió y se lo dio a su esposo, quien también comió sin argumentar nada. ¡Cuán fácilmente ambos fueron engañados! Ellos escogieron creerle a esa serpiente astuta y maliciosa antes que a su creador, Dios. La siguiente frase es muy interesante. Dice que enseguida sus ojos fueron abiertos. Antes de desobedecer, ellos no sentían vergüenza. Ahora, repentinamente, sintieron vergüenza de su desnudez. Y tristemente, cuando Dios fue a caminar con ellos esa tarde en el jardín, ellos se habían escondido porque supieron que habían pecado contra Dios cuando le desobedecieron. Esto es lo que realmente se le llama la caída de la humanidad. Desde ese momento, el hombre y la mujer llegaron a estar separados de Dios. Y así toda la raza humana sufrió. Todos hemos llegado a estar separados de Dios. Adán y Eva y el resto de la humanidad tienen que enfrentar serias consecuencias desde entonces. Dios los había creado puros e inocentes para Él, pero desde que conocieron el bien y el mal, también llegó la muerte. Ambas, la muerte física y la muerte espiritual. Así que Dios les sacó de aquel hermoso jardín del Edén y de su presencia. Como lo enseña la Biblia, el pecado no puede estar en la presencia de Dios. Por lo tanto, Adán y Eva fueron enviados lejos de la presencia de Dios. ¡Cuánta tristeza sintió el Creador! Ahora podemos comprender por qué, aún desde pequeños, decimos tantas mentiras, de manera fácil y natural. Debido a ese negro día en el jardín del Edén, llegamos a ser gente pecadora, separados de nuestro amoroso Padre. Satanás está en este mundo hoy día de la misma manera que estuvo en el Edén con Adán y Eva. Él conoce nuestras debilidades humanas. Aún hoy trata de engañarnos, diciendo a nuestra mente que a Dios no le importa lo que hagamos, que continuemos y hagamos lo que nos parece bien. Satanás no se da por vencido, quiere engañarnos. Tú y yo tenemos una elección para hacer hoy. Podemos escuchar a Dios y lo que nos dice en su palabra y recibiremos bendición. Pero también podemos escuchar las mentiras de Satanás y permitir que nos engañe. La palabra de Dios nos dice que todos hemos pecado y estamos separados de la gloria de Dios. Recuerda que Dios es santo y justo. Nos ha creado y nos ama, pero no puede aceptar el pecado. Debemos ser castigados por nuestros pecados. Pero, ¿qué podemos hacer? ¿Seremos separadas de Dios para siempre? Leemos también que Dios, nuestro Padre, también es misericordioso Dios. Hizo la manera para que pudiéramos volver a tener una relación con Él y estar en su presencia. Pagó por nuestros pecados, enviando a su propio Hijo Jesucristo a la tierra a sufrir y a morir en una cruz como un sacrificio por nuestros pecados. Jesús obedeció a su Padre Dios, dispuesto a morir en la cruz por nosotros. El castigo de Dios por nuestros pecados se cumplió en Jesús. Adán y Eva desobedecieron a Dios y el pecado y la muerte entraron al mundo. Jesús obedeció a Dios y así proveyó un camino de regreso a su presencia. ¿Qué tenemos que hacer nosotras? Dios nos pide que sencillamente aceptemos su ofrecimiento de perdón a través de la muerte de Jesucristo. Te preguntarás qué más debieras hacer para obtener algo tan maravilloso. La respuesta es nada, solo creer. No necesitas ganarlo con buenas obras. Es imposible para nosotras poder pagar el precio que Dios pide. Escoge creer en Jesús y llegarás a ser su hija. ¿Cómo una hija de Dios? ¿Piensas que puedes vivir como se te plazca? No, así como esperas que tus propios hijos sean obedientes a ti, Dios espera que tú también le obedezcas a Él. Bueno, amiga, yo quiero invitarte a orar y decir a nuestro Padre Celestial, decirle gracias por proveer la manera de poder volvernos a Él, a Dios. Y le pedimos al Señor que perdone nuestros errores y pecados. Ayúdame, Señor, a creer en Ti y en Jesucristo que dio su vida en la cruz. Gracias por ser el camino, la verdad y la vida. Creo en Ti, Señor. Amén.

0: Y ahora es tiempo de despedirnos, pero permítenos saber tus comentarios enviando un correo a mujeres@transmundial.org o escribe una carta a Mujeres de Esperanza, casilla de correo 5051, Montevideo, Uruguay. Visita nuestro sitio en proyectoana.org o el Facebook de Proyecto Ana. Será hasta pronto.
1: Es que el cielo no se gana por fortuna. El Señor nos pide todas o ninguna.
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0: Es la hora 15:45 minutos.
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0: Sean todos bienvenidos a una nueva edición de Flash de Noticias aquí por Radio Noiland. Mi nombre es Brian Bob y hoy les estaré acompañando con todas las novedades de hoy martes 23 de junio.
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0: Ruta PI-16 plenamente transitable tras trabajos de mantenimiento. La Asociación Arachaco informó que la ruta PI-16 se encuentra en condiciones de transitabilidad para todo tipo de vehículos, luego de los trabajos realizados tras las recientes lluvias en la región. Según sus responsables, las precipitaciones ayudaron a mejorar la compactación del suelo y facilitaron las tareas de reparación. Mientras continúan los labores en algunos sectores, también sigue avanzando el proyecto de pavimentación de esta importante ruta para el desarrollo productivo del Chaco. Salario mínimo evidencia diferencias entre sectores y niveles de formalidad. Un informe basado en datos del Ministerio de Trabajo revela que el salario mínimo legal tiene un impacto diferente según la actividad económica y la condición laboral de los trabajadores. En sectores como el comercio, servicio y construcción, el salario mínimo se encuentra muy cerca del ingreso promedio, mientras que en otros existe una mayor diferencia. El estudio destaca la importancia de considerar estas particularidades al momento de analizar futuros ajustes salariales.
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0: Irán confirma que el Estrecho de Hormuz sigue abierto al comercio. Las autoridades iraníes confirmaron que el Estrecho de Hormuz permanece completamente abierto para la navegación comercial en el marco de las negociaciones que mantiene con Estados Unidos. Además, señalaron que durante los siguientes 60 días los barcos podrán transitar sin pagar tasas. El paso marítimo es considerado uno de los corredores energéticos más importantes del mundo para el transporte del petróleo y del gas. Brote de ébola en Congo supera los 1.000 casos confirmados. La República Democrática del Congo reportó 1.048 casos confirmados de ébola y 267 fallecidos desde que se declaró el brote en mayo. Las autoridades sanitarias advierten que la enfermedad continúa propagándose en varias comunidades y mantiene activas las tareas de vigilancia epidemiológica, así como el rastreo de contactos. La Organización Mundial de la Salud considera elevado el riesgo de expansión en la región.
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0: Paraguay afina detalles para el partido decisivo ante Australia. La selección paraguaya continúa preparándose en California para enfrentar a Australia por la última fecha de la fase de grupos del Mundial 2026. Tras la victoria 1-0 ante Turquía, con gol de Matías Galarza, la albirroja llega con opciones de clasificar a la siguiente ronda. El cuerpo técnico encabezado por Gustavo Alfaro trabaja especialmente en encontrar el reemplazante de Miguel Almirón, quien no podrá jugar debido a su expulsión en el partido pasado ante Turquía. Mbappé alcanza Klose y se acerca al récord de Messi. El delantero francés Kylian Mbappé marcó un doblete en el triunfo de Francia sobre Irak y alcanzó los 16 goles en Copas del Mundo. Con esta marca igualó al alemán Miroslav Klose como segundo máximo goleador histórico de los mundiales. Ahora quedó solamente atrás de Lionel Messi con diferencia de 2 goles, quien lidera la clasificación con 18 anotaciones y continúa ampliando su legado en la máxima competencia del fútbol.
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0: Para hoy martes se espera una jornada fría, fresca, con cielo mayormente nublado y vientos del sur. La temperatura mínima será de 7 grados, mientras que la máxima alcanzará los 17 grados. En tanto, para mañana miércoles 24 de junio se prevé un ambiente frío fresco, con cielo despejado, vientos del sureste que luego serán variables y probabilidad de escarchas durante las primeras horas de la mañana. La temperatura mínima será de 3 grados, mientras que la máxima alcanzará los 19 grados. Muchas gracias por acompañarnos en esta edición de Flash de Noticias. Mi nombre es Brian Bob y les deseo a todos un excelente resto de jornada.
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0: Es la hora 17:30 minutos.
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Escogiendo amistades. Todos hacemos parte del mundo, geográficamente hablando, y vivimos en una continua interacción con los vecinos de apartamento, compañeros de trabajo, colegio o universidad. En algún momento sentimos la necesidad de elegir a quienes podemos considerar como nuestros amigos y buscamos con quienes nos identificamos en nuestra manera de pensar, actuar y manera de ver la vida. En Amós 3:3 podemos encontrar un valioso principio de la amistad. ¿Andarán dos juntos si no estuvieren de acuerdo? Un amigo es alguien en quien puedes confiar plenamente. Es alguien que respetas y que te respeta basado en una semejanza de pensamiento. El hecho de esa elección no indica que las demás personas pasen a un segundo plano y usted no pueda tener una relación con ellos. El mismo Jesús nos enseña esto cuando lo vemos cenar con pecadores, hablar con una mujer samaritana cuando la costumbre no lo permitía, pero entendemos que con su actitud ganó a muchos en la extensión de su reino. Nuestra actitud, como conocedores de la palabra de Dios, no debe ser de superioridad, ya que todos podemos tener el privilegio de ser llamados hijos de Dios. Nuestra actitud debe ser mostrarnos amigos y mostrar el amor de Dios y lo que Él ha hecho en nuestra vida. Debemos ser personas de influencia y mantenernos firmes en nuestra creencia, y cuando lo hacemos en comunidad y con personas a nuestro alrededor, podremos animarnos y apoyarnos mutuamente para así reflejar lo que Dios diseñó para el cuerpo de Cristo. ¿Te identificas y compartes con los demás como un buen amigo? ¿Te consideras un buen amigo y amiga? Meditación escrita por Carlos Cárdenas, Colombia.

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0: Es la hora 18:15 minutos.
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1: Es la hora 19:32 minutos. La temperatura, 12 grados, 5 décimas.
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través del lente de la gente, siempre el error que cometiste superará todo el bien que has hecho, lamentablemente. Pero Jesús es justo, y a todos los que te juzgan les dice: el que de ustedes esté libre de pecado, que tire la primera piedra. Amigo, vete y no peques más.

Porque eso que estás buscando solo lo puede saciar mi amigo. Él es el único que puede calmar la sed para siempre. Se llama Jesús. Onel Díaz. 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

0: Es la hora 20 en punto. La temperatura 11 grados 3 décimas.
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0: Sean todos bienvenidos a una nueva edición de Flash de Noticias aquí por Radio Noilan. Mi nombre es Brian Bob y hoy les estaré acompañando con todas las novedades de hoy martes 23 de junio.
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0: Ruta PI-16 plenamente transitable tras trabajos de mantenimiento. La asociación Arachaco informó que la ruta PI-16 se encuentra en condiciones de transitabilidad para todo tipo de vehículos, luego de los trabajos realizados tras las recientes lluvias en la región. Según sus responsables, las precipitaciones ayudaron a mejorar la compactación del suelo y facilitaron las tareas de reparación. Mientras continúan los labores en algunos sectores, también sigue avanzando el proyecto de pavimentación de esta importante ruta para el desarrollo productivo del Chaco. Salario mínimo evidencia diferencias entre sectores y niveles de formalidad. Un informe basado en datos del Ministerio de Trabajo revela que el salario mínimo legal tiene un impacto diferente según la actividad económica y la condición laboral de los trabajadores. En sectores como el comercio, servicio y construcción, el salario mínimo se encuentra muy cerca del ingreso promedio, mientras que en otros existe una mayor diferencia. El estudio destaca la importancia de considerar estas particularidades al momento de analizar futuros ajustes salariales.
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0: Irán confirma que el estrecho de Hormuz sigue abierto al comercio. Las autoridades iraníes confirmaron que el estrecho de Hormuz permanece completamente abierto para la navegación comercial en el marco de las negociaciones que mantiene con Estados Unidos. Además, señalaron que durante los siguientes 60 días los barcos podrán transitar sin pagar tasas. El paso marítimo es considerado uno de los corredores energéticos más importantes del mundo para el transporte del petróleo y del gas. Brote de ébola en Congo supera los 1.000 casos confirmados. La República Democrática del Congo reportó 1.048 casos confirmados de ébola y 267 fallecidos desde que se declaró el brote en mayo. Las autoridades sanitarias advierten que la enfermedad continúa propagándose en varias comunidades y mantiene activas las tareas de vigilancia epidemiológica, así como el rastreo de contactos. La Organización Mundial de la Salud considera elevado el riesgo de expansión en la región.
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0: Paraguay afina detalles para el partido decisivo ante Australia. La selección paraguaya continúa preparándose en California para enfrentar a Australia por la última fecha de la fase de grupos del Mundial 2026. Tras la victoria 1-0 ante Turquía, con gol de Matías Galarza, la albirroja llega con opciones de clasificar a la siguiente ronda. El cuerpo técnico encabezado por Gustavo Alfaro trabaja especialmente en encontrar el reemplazante de Miguel Almirón, quien no podrá jugar debido a su expulsión en el partido pasado ante Turquía. Mbappé alcanza a Klose y se acerca al récord de Messi. El delantero francés Kylian Mbappé marcó un doblete en el triunfo de Francia sobre Irak y alcanzó los 16 goles en Copas del Mundo. Con esta marca igualó al alemán Miroslav Klose como segundo máximo goleador histórico de los mundiales. Ahora quedó solamente atrás de Lionel Messi con diferencia de 2 goles, quien lidera la clasificación con 18 anotaciones y continúa ampliando su legado en la máxima competencia del fútbol.
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0: Para hoy martes se espera una jornada fría, fresca, con cielo mayormente nublado y vientos del sur. La temperatura mínima será de 7 grados, mientras que la máxima alcanzará los 17 grados. En tanto, para mañana miércoles 24 de junio se prevé un ambiente frío fresco, con cielo despejado, vientos del sureste que luego serán variables y probabilidad de escarchas durante las primeras horas de la mañana. La temperatura mínima será de 3 grados, mientras que la máxima alcanzará los 19 grados. Muchas gracias por acompañarnos en esta edición de Flash de Noticias. Mi nombre es Brian Bob y les deseo a todos un excelente resto de jornada.
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